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0: Ahí estamos escuchando a Julieta Venegas con su gran éxito, Eres para mí. Y pues ya estamos a todo lo que da con este gran concurso de que estamos regalando boletos. 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
0: 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Y aquí, pues ya saben, se ganan sus boletos. 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

0: I'm Danny Oz.
1: Yo soy DJ Sam.
0: Bueno, y ahora nos toca irnos al segmento que Laura Tejeda de Girl Valley y Mexicali.
1: Así es, vámonos directo con Laura Tejeda hasta Imperial Valley, Mexicali.
0: Let's go.
2: Hola, ¿cómo están? Feliz viernes para todos, pero sobre todo en esta ocasión enviamos un abrazo especial a los maestras y maestros en su día. Gracias por su vocación, entrega, dedicación, responsabilidad en la formación de las nuevas generaciones, reconocimiento a todas y a todos

0: ustedes, porque no es nada fácil estar frente al grupo donde la enseñanza va más allá, porque son los confidentes y quienes pasan la mitad del día con los estudiantes. Abrazo para todos ustedes. Y ahora sí, en cuanto a las invitaciones que les traigo, ya saben, es fin de semana del Centro Histórico El Mexicali, con tributos y ambiente familiar, además de bazar con diferentes emprendimientos a partir de las 6 de la tarde. Pero también les traigo una invitación: 5 días en el infierno. Es una narrativa sobre migrantes del autor Martín Reyes Armenta. Este libro será presentado el próximo lunes 25 de mayo a las 7 de la tarde en la Casa de la Cultura, así que ahí nos vemos, recuerden, 7 de la tarde. Y no me despido sin antes felicitar también a una comunidad pionera en Mexicali, me refiero a los residentes de Palaco, esta área de la ciudad que lleva por nombre González Ortega, pero que todos seguimos nombrando como Palaco. Cumple 122 años, uno menos que la Fundación de Mexicali, que este año cumplió 123 años, y seguramente muchos tienen anécdotas que recordar. Yo, por ejemplo, me acuerdo del tren cuando se paraba en la delegación Palaco y subía pasaje para seguir hacia el sur de México. Muchas felicidades también, parte de nuestra historia. Soy Laura Tejeda para The Party Show con Dani Oz y DJ Sam.
1: That was Laura Tejeda desde Imperial Valley y Mexicali. Thank you very much. We'll be back right here on
2: The Party Show.
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3: En información de la frontera. Luego de 5 años del accidente ocurrido en la fila hacia la garita de San Isidro, finalmente se realizó la primera audiencia de vinculación contra Nailea, señalada de provocar el choque donde murieron 2 personas calcinadas. La madrugada del 17 de mayo de 2021, la conductora presuntamente alcoholizada impactó un vehículo que esperaba cruzar Estados Unidos y el automóvil se impactó. En información económica, turismo crecerá 1.5 veces más que la economía mundial la próxima década. La Organización Mundial del Comercio indicó que para este 2026 se proyecta que la industria contribuya un 9.9% del PIB a nivel global.
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1: Let's go. Hola, ¿qué tal? Les saluda Laura Cruz desde San Diego y ya llegamos al fin de semana y aquí les comparto algunos de los mejores eventos para disfrutarlos porque mañana sábado 16 de mayo prepárense para llenar el cielo de color en el anual Ocean Beach Kite Festival desde las 9 de la mañana, un evento con papalotes, música y diversión frente al mar. También en Balboa Park será sede del Asian Pacific Cultural Festival de 10 de la mañana a 6 de la tarde con danza, música, comida y actividades culturales. Y para los amantes del deporte, el sábado por la noche llega la emoción del soccer con San Diego FC en el Snapdragon Stadium, con partido programado alrededor de las 7 y media. Para el domingo, no se pierdan la tradicional carrera y caminata sobre el puente de Coronado, iniciando desde las 7 de la mañana con impresionantes vistas de la bahía. Yo soy Laura Cruz y recuerden que siempre hay algo divertido por descubrir en nuestra comunidad. Regresamos al estudio con Dani Oz y DJ Sam.
0: That was Laura Cruz, all the way from San Diego. I'm Dani Oz.
2: Yo soy DJ Sam.
0: And we'll be back right here on The Party Show.
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0: Querido público de Esquina 32 Radio y The Party Show, pues ya hemos llegado a la final de hoy, de viernes.
1: Así es.
0: Va a ser un fin de semana maravilloso. Yo soy Danny Oz.
1: Yo soy DJ Sam.
0: Y les queremos dar la palabra del día. Ojo. Para que se lleven los boletos de Disney, ¿verdad, DJ Sam?
1: Así es, tienen que correr ahorita y mandar su mensajito cuando formen la palabra en el orden correcto, ¿eh?
0: La palabra del día.
1: La palabra del día. ¿Adivina cuál es la palabra del día?
0: ¿Adivina?
1: No. Yo sé que ya vivimos mucho eso del un y el es, y estuvo bien extraño, pero esta vez no es tan tricky.
0: ¿Cuál es la palabra del día?
1: Disney.
0: Sí, los boletos son para ir a Disney, pero ¿cuál es la palabra del día?
1: Disney.
0: Sí, se pueden ganar boletos para ir a Disney, ya todo el mundo lo sabe, pero ¿cuál es la palabra del día?
1: Disney. Ojo, ¿eh? No,
0: Disney.
1: Ya.
0: Disney.
1: Si no la captaron, neta, o sea, no sé qué más hacer.
0: Así de fácil. Disney, ahora, ya estamos mencionando Disney, ¿qué hay que hacer?
1: Tienen que acomodar la frase en el orden correcto. Cuando ustedes la tengan en el orden en el que ustedes consideran correcto, tienen que mandarnos un mensaje a Parimix FM, ya sea por Instagram o por Facebook, con su frase completa. Tiene que tener 5 palabras y si ustedes logran acomodarla en el orden correcto, serán uno de nuestros afortunados ganadores.
0: Empezamos a dar estas 5 palabras desde el día lunes y cada día había una palabra del día, ¿no?
1: Así es.
0: La palabra del día de hoy es Disney, pero con todas las palabras acumuladas de la semana, ustedes pueden formar una frase y luego enviar ese mensaje por redes.
1: Así es.
0: Así de fácil. Las redes son
1: Parimix FM. Así nos pueden encontrar a través de Instagram, Facebook y TikTok. Pero el mensaje solo lo tienen que mandar a Instagram o Facebook.
0: Así es, partymixfm.com. Así de fácil, ¿no?
1: Así de fácil.
0: Y
1: también
0: en redes, partymixfm.
1: Totalmente.
0: Ahora, en el website, ¿hemos publicado algo?
1: Pues sí, realmente sí. También si ustedes no les da tiempo de escucharnos a través de su radio, pueden entrar a la página web y ahí nos pueden escuchar totalmente en línea.
0: Sí, ahí está el Music Player en partymixfm.com. Así es que ya saben, aquí en Esquina 32 Radio y Partymix 106.7, Imperial Valley, Mexicali, Partymix 98.9, San Diego, Tijuana y La Calurosa 100.3. Queremos que ustedes pues se ganen boletos para diferentes lugares, para conciertos como el de Julieta Venegas, como el de Fabulosos Cadillacs, ¿verdad?
1: Así es, para también que ganen boletos para toros, para muchas más sorpresas que tenemos preparadas
0: así
1: para ustedes.
0: Así es. Muchas gracias, querido público, por acompañarnos el día de hoy. Estuvo hermoso. Que disfruten su fin de semana. Nosotros nos vemos aquí el lunes. A nombre de Esquina 32 Radio y nuestro CEO, el doctor Adolfo Solís, muchas gracias por sintonizarnos. Thank you for tuning in. I'm Danny Oz.
1: Yo soy DJ Sam.
0: And this was The Party Show.
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3: Hoy.
4: Revista del Consumidor Radio.
5: ¿Te has preguntado qué contienen los productos que consumes a diario? Conocer los ingredientes es el primer paso para elegir mejor.
6: Exacto. Por eso, una gran alternativa es preparar tus propios productos en casa.
5: Hoy te contaremos sobre las tecnologías domésticas, una opción para cuidar tu salud y tu bolsillo al mismo tiempo.
6: Por eso, te enseñaremos a preparar una crema de cacahuate para toda la familia.
5: Presta atención y quédate con nosotras.
4: Revista del Consumidor.
6: Desde hace más de 4 décadas, en la Profeco brindamos opciones para elaborar productos útiles, seguros, económicos y con excelente calidad.
5: Se trata de las tecnologías domésticas, una pieza clave de nuestras actividades de educación para el consumo.
6: Con ingredientes que se encuentran fácilmente y procedimientos simples, buscamos que las infancias y las familias tengan alternativas para elaborar lo que necesitan a un menor costo, comparado con los precios que ofrece el mercado.
5: Todo este esfuerzo tiene el respaldo del Laboratorio Nacional de Protección al Consumidor, donde se encargan de validar cada receta.
6: Con la meta de cuidar el bolsillo de los hogares y ofrecer nuevas alternativas, la Profeco organiza talleres en toda la República a través de sus oficinas de defensa del consumidor.
5: Tan solo en 2025 se realizaron 10.983 talleres de tecnologías domésticas, logrando apoyar a 347.500 personas en todo el país.
6: Esta labor ayuda directamente al ahorro familiar, fomenta un consumo más consciente y desarrolla habilidades que impulsan la autonomía económica.
5: Incluso, estas tecnologías han servido para quienes desean emprender y generar algo de dinero extra. Bajo este modelo hemos hecho, por ejemplo, limpiador de piso, pasta dental, gel para el cabello, protector solar y productos de confitería y panificación.
6: Hoy toca el turno de la crema de cacahuate.
5: ¡Comenzamos!
6: Con pocos ingredientes podemos hacer algo muy rico. Prueba de ello es que para hacer crema de cacahuate necesitaremos solamente
5: una taza de cacahuates pelados sin sal, una cucharada de piloncillo molido y una cucharadita de extracto de vainilla.
6: Seguro tienes en casa alguno de los ingredientes. De cualquier forma, se consiguen en el mercado más cercano.
5: De utensilios necesitaremos un procesador de alimentos o licuadora, taza medidora, cuchara sopera, cuchara cafetera, espátula de plástico y para envasar, un frasco de vidrio con tapa hermética.
6: Y esto me encanta, Nat. Una ventaja más de esta tecnología doméstica es que solo toma 30 minutos hacer la crema de cacahuate y en cambio se conserva por mucho tiempo. Su caducidad es de 1 año.
5: Pues manos a la obra. Para empezar, molemos los cacahuates en el procesador de alimentos hasta formar una pasta. Es importante que lo hagamos en intervalos cortos y al mismo tiempo ir reduciendo la velocidad mientras se va moliendo. Ya que tengamos la pasta de cacahuate y sin apagar el procesador, agregamos el piloncillo y la vainilla.
6: Mientras integramos todo muy bien, quiero comentarles que la crema de cacahuate es rica en proteína vegetal, tiene grasas saludables y mucha fibra.
5: Volviendo a la receta, hemos seguido mezclando en el procesador. Continuamos hasta obtener una crema suave y homogénea.
6: ¡Ojo! Si queda muy seca, podemos agregar media cucharadita de aceite vegetal. Se va agregando poco a poco en el procesador para que se incorpore correctamente.
5: Ahora, a envasar. Con ayuda de la espátula, vertemos la crema de cacahuate en el frasco de vidrio y lo etiquetamos con la fecha de elaboración y caducidad.
6: Esto es primordial para que luego no estemos comiendo algo ya caducado que nos pueda hacer daño. Finalmente, recuerda que hay que mantenerla en refrigeración.
5: Además, toma en cuenta que si con el tiempo percibes un aroma rancio, debes desecharla de inmediato, independientemente de la fecha de caducidad.
6: Da ese paso hacia un consumo informado e inteligente y anímate a elaborar esta tecnología doméstica.
5: No olviden que pueden ver más procedimientos de diferentes tecnologías en el canal de YouTube Profeco TV.
6: ¡Hasta la próxima!
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5: ¿Sabías que en México se practican 70 cesáreas por cada 100 nacimientos? La Organización Mundial de la Salud recomienda que sean solo 15. ¿Por qué? ¿Conveniencia médica? ¿Miedo al dolor? ¿O hemos olvidado que el cuerpo femenino está diseñado para dar vida? El parto natural es un proceso fisiológico para el que todas las mujeres están preparadas. Sin embargo, algunos bebés no tienen esa opción y deben nacer por cesárea para evitar riesgos mayores. La clave está en saber cuándo es realmente necesaria. La cesárea es una cirugía que consiste en un corte en el útero para extraer al bebé. Ha salvado muchas vidas de mamás y bebés. Pero si la mujer vuelve a embarazarse poco después, corre el riesgo de que el útero se rompa en el sitio de la incisión previa. Aunque es una complicación rara, puede suceder en menos del 1% de los casos. Pero en México, contra las recomendaciones de la OMS, el número de cesáreas va en aumento. Pero atención, toda mujer tiene derecho a elegir el método de dar a luz. Y también derecho a recibir información científica completa para tomar decisiones informadas, porque una cesárea innecesaria tiene consecuencias reales. Los beneficios del parto natural están en la rápida recuperación de la mamá. En menos de un día ya puede moverse sin dolor intenso, puede cargar a su bebé, amamantar cómodamente y caminar sin ayuda. Además, durante el trabajo de parto, el cuerpo produce oxitocina, conocida como la hormona del amor. Esta molécula se secreta en el cerebro, viaja hasta el útero y desencadena el trabajo de parto, generando contracciones que ayudan al cuello de la matriz a abrirse. Es química natural del nacimiento.
1: No es dolor sin sentido.
5: Cada contracción tiene un propósito. El proceso culmina con el nacimiento natural. Entonces, ¿parto natural o cesárea? La respuesta no es una moda ni una conveniencia. Es una decisión médica basada en evidencias. El parto natural debe ser la primera opción cuando no hay complicaciones. La cesárea debe ser el recurso que salva vidas cuando realmente se necesita. Porque traer vida al mundo no debería ser cirugía de rutina programada a conveniencia. Es el milagro más antiguo de la humanidad. Y el cuerpo femenino, cuando todo está bien, sabe exactamente cómo hacerlo. Respetemos ese saber milenario y usemos la ciencia médica cuando realmente la necesitemos.

0: Con información de la doctora Yolitzma Arlet Musino Manjarres, del Hospital de Ginecobstetricia Luis Castelazo Ayala del IMSS y de la Facultad de Medicina de la UNAM. Un guión de Leonardo Santiago con información del portal Ciencia UNAM. Les saluda Mónica Genis.
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1: Si por ahí nos vemos y nos saludemos.

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1: ¿Qué pasa contigo? 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
1: 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De repente te llegan tarjetas para ahora sí que incitarte a que las firmes. Te dicen, mira, te preaprobamos por $5,000, un ejemplo, ¿verdad? 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Pero no ves que el interés tal vez es altísimo. 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
1: 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Estoy con el gerente general, el de los descuentos, mi compa Alex López, que el día de hoy viene a platicarnos sobre las verdades de la bancarrota. Y es que miren, como ya él ya se los dijo, es un derecho federal el cual ustedes pueden aprovechar, porque para eso lo hicieron, ¿no, Alex? Para ayudar a las personas en momentos difíciles, en momentos de deudas, que no se les cierre el mundo, ¿no?
2: Sí, así es, y es tan viejo este proceso, tan normal, que hasta el presidente Lincoln, uno de los primeros presidentes de Estados Unidos, hizo bancarrota. Así que esto ya es viejísimo, es un derecho federal a nivel nacional que todos tenemos. Y luego también el Trump últimamente ha hecho como 6 bancarrotas, y él lo que dice es, yo estoy usando las leyes que existen. Si no te gustan, cámbialas,
1: Claro.
2: ¿verdad? Así que hay que aprovechar, hay que salir adelante, hay que tener una paz mental, hay que aprender y salir adelante. 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
1: 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Oye, Alex, hay mucha gente que tiene miedo de que el crédito personal al momento de hacer fallar una bancarrota, pues se vaya para abajo. ¿Qué es lo que pasa en realidad?
2: La realidad es totalmente diferente. Si ya dejaron de pagar, si deben mucho, si les quitaron un carro, lo más seguro es que tienen mal crédito, ¿verdad? O un crédito bajo. Con la bancarrota el crédito sube. Normalmente el crédito sube. ¿Por qué? Porque ya no le deben nada a nadie. Ahora, el siguiente día, después de la bancarrota, les financian un carro. Y durante el primer año de la bancarrota ya les están ofreciendo crédito otra vez.
1: Increíble.
2: Increíble. Y después de 2 años pueden tratar de comprar casa. Así que la bancarrota está aquí para ayudarles, para darles un alivio, para sacar a la gente adelante. 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
4: 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Les voy a pedir que se preparen para apuntar nuestro teléfono de mucho beneficio.
3: Miren, ustedes que ahorita ya nos están escuchando, ya sintonizaron su estación favorita, les recomiendo, como dice Alex, que agarren su teléfono, su lapicera, un papel o algo para que puedan anotar el número, porque yo sé que les va a interesar mucho esta información. Algo que está muy caliente en los últimos días, Alex, y es el tema migratorio. ¿Qué hay de nuevo en la cuestión migratoria, Alex? ¿Tú que ves casos todos los días?
4: Sí, vemos casos diario, ¿verdad? Y las cosas están empeorando. Quiero que la gente que tiene su residencia ponga mucha atención. Hemos visto donde la gente va a México, que y ya tienen años que van, regresan el fin de semana, uh-huh, sus vacaciones, y de repente les quitan la residencia, la tarjeta,
3: wow,
4: la green card, se las quitan. Y luego, ¿por qué? Tienes que ver al juez porque tienes un DUI, uh-huh, porque tienes violencia

0: por corte y le pedimos al juez que le haga dismissed, que le quite, que como que nunca tuvo cargos.
1: Okay.
0: Así que para toda esa gente que tiene DUI, violencia doméstica, vendiendo drogas, cargando drogas, peleándose, disparando una pistola, etcétera, robo, cualquier delito del pasado, hay que ponerle atención y hay que arreglarlo. 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
1: 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Alex, te voy a hacer una pregunta que aquí la gente en redes sociales me ha estado haciendo. ¿Es cierto que específicamente a los que tienen residencia, tienen la green card, ahora con este nuevo presidente, es cierto que están echándole la lupa a esas personas y buscando casos criminales para poderlos poner con migración? ¿Es eso cierto?
0: Oh, sí, lo vemos diario. Así que si usted, señor, señora, tiene algo de qué preocuparse, hay que ponerle atención. No lo dejen para mañana, tomen acción. Lo que podemos hacer es ayudarles a obtener ese récord criminal, lo analizamos y luego les ayudamos a limpiar ese récord criminal.
1: Oye, Alex, y luego pasa de que mucha gente con Green Card, como el Ivancillo, así de repente dice, no, ¿a mí qué me van a hacer? Yo ya soy residente, yo ya tengo mi Green Card, pero se están ensañando con esa gente también, ¿no?
0: Sí, van a estar sorprendidos, van a tener un problemón encima, así que más vale atenderlo, no esperar a que los problemas vengan, porque ahí vienen, lo estamos viendo diario. Así de que hay que tomar acción, hay que arreglar las cosas y hay que estar lo más limpio posible. Y para eso estamos aquí, para ayudarles a salir adelante, para tener todo en regla. 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
1: 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Es muy importante que entiendan lo que es un expungement con el cual van a luchar ustedes contra ese récord criminal que ustedes tienen para borrarlo y que salga, como dice Alex, como un caso que se hizo dismiss y no salga más información y ya no tengan ustedes esa preocupación de que les van a buscar más y sacar trapitos al sol que los puedan perjudicar para un problema migratorio. Muchas gracias, Alex, por informarnos sobre este tema del expungement que va muy de la mano con migración. Pero aparte de la migración, ustedes también atienden algo que a mí me llama mucho la atención, el cual es el tema de las deudas. Hablamos de la bancarrota. Dime la verdad. ¿Es buena? ¿Es mala? ¿Cuál es la realidad de la bancarrota, Alex?
0: La gente se queda sorprendida, ¿verdad? Que pueden eliminar sus deudas en completo, ya sea tarjetas de crédito, colecciones, cuentas médicas, payday loans, IRS, si les quitaron un carro, si no pagaron la renta, si fueron demandados. Todo eso se puede eliminar rápido y fácilmente con un derecho que todos tenemos, que viene siendo la bancarrota. Por medio de la bancarrota que nomás cuesta 8 pagos de 350. Sí, lo oyeron bien. 8 pagos de 350 eliminan toda su deuda. Ya sean 10 mil, 15 mil, 50 mil, 100 mil, deban lo que deban. 8 pagos de 350 eliminan todas sus deudas.
1: Qué bonito se oye eso, Alex. Ya me están dando ganas de hacer una cita porque, miren, no se sorprendan. A todos les puede pasar y es un derecho federal que ustedes tienen, el de la bancarrota. Un ejemplo de las personalidades que han hecho file una bancarrota, Alex. ¿Tú qué sabes?
0: Pues ahorita el más popular viene siendo el Trump, ¿verdad? El Trump, Mike Tyson,
1: Órale.
0: Walt Disney. O sea, hay una lista larga.
1: O sea, estamos hablando de millonarios, Alex.
0: Oh, sí, es algo muy popular, muy común y hay que aprovechar. Es un derecho que todos tenemos de empezar de nuevo, limpiar nuestras deudas y empezar de nuevo, como si nada. La gente, el vecino, nunca se va a dar cuenta. ¿Por qué? Porque nos quedamos en la misma casa, aunque la estemos pagando, nos quedamos en nuestra casa Nos quedamos con nuestros carros, nos quedamos con

0: dinero en el banco, nos quedamos con nuestro plan de retiro y lo que sí hacemos es eliminamos las deudas. Ya no le vamos a deber nada a nadie. 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
1: 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Alex, ¿qué pasa con el crédito de alguien que hace file o decide irse por el camino de la bancarrota?
0: Sí, quiero que sepan, usted, señor, señora, que ya no hay a la puerta, que ha estado pague, pague, pague por años y años. Quiero que sepan de que hemos hecho estudios y si deben 10 mil en una tarjeta de crédito, van a estar pagando por años y años. Te voy a dar un ejemplo de cómo trabaja esto, Iván. Si te digo o les digo a usted, señor, señora, si les digo, les presto 10 mil. El teléfono va a estar suene y suene.
1: Échalos.
0: Y si les digo, nomás tienen que pagarme 100 al mes, ya están acostumbrados a estar pagando un mínimo, ¿verdad? Por mes.
1: Parte de los biles.
0: Y si les digo, me van a estar pagando por 30 años, ahí ya cambia.
1: Sí, óyeme, ¿por qué tanto?
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1: 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Viene a informarnos sobre la bancarrota, la cual pues te va a ayudar a salir de deudas. No va a arruinar tu crédito, es un derecho federal. Muy interesante el tema de la bancarrota para todos aquellos que ya se llenaron la cabeza de deudas, ya tienen un estrés. 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Muchas gracias por acompañarnos el día de hoy, Alex.
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0: 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Ahora, algo muy importante es de que se pueden quedar con su casa, se pueden quedar con sus carros, se pueden quedar con dinero en el banco, siempre y cuando lo sigan pagando la casa y los carros. 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
1: 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Estoy con el gerente general, el de los descuentos, mi compa Alex López, que el día de hoy viene a platicarnos sobre las verdades de la bancarrota. Y es que miren, como ya se los dijo, es un derecho federal el cual ustedes pueden aprovechar, porque para eso lo hicieron, ¿no, Alex? Para ayudar a las personas en momentos difíciles, en momentos de deudas, que no se les cierre el mundo, ¿no?
0: Sí, así es. Y es tan viejo este proceso, tan normal, que hasta el presidente Lincoln, uno de los primeros presidentes de Estados Unidos, hizo bancarrota. Así que esto ya es viejísimo, es un derecho federal a nivel nacional que todos tenemos. Uh-huh. Y luego también el Trump últimamente ha hecho como 6 bancarrotas. Y él lo que dice es, yo estoy usando las leyes que existen. Si no te gustan, cámbialas.
1: Claro.
0: ¿Verdad? Así que hay que aprovechar, hay que salir adelante, hay que tener una paz mental, hay que aprender y salir adelante. 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
1: 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Oye, Alex, hay mucha gente que tiene miedo de que el crédito personal, al momento de hacer fallar una bancarrota, pues se vaya para abajo. ¿Qué es lo que pasa en realidad?
0: La realidad es totalmente diferente. Si ya dejaron de pagar, si deben mucho, si les quitaron un carro, lo más seguro es que tienen mal crédito, ¿verdad? O un crédito bajo. Con la bancarrota el crédito sube. Normalmente el crédito sube. ¿Por qué? Porque ya no le deben nada a nadie. Ahora, el siguiente día, después de la bancarrota, les financian un carro. Y durante el primer año de la bancarrota ya les están ofreciendo crédito otra vez.
1: Increíble.
0: Increíble. Y después de 2 años pueden tratar de comprar casa. Así que la bancarrota está aquí para ayudarles, para darles un alivio, para sacar a la gente adelante. 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
1: Hola, ¿qué tal, querido público de Esquina 32 Radio? Yo soy Danny Oz y hoy, en este hermoso día, tenemos un gran especial aquí en Health, Beauty and More con nuestros invitados de PBM, Centro Médico de Alta Tecnología. Así es un gran día y el tema de hoy es más allá de la remisión, reconstruir la salud después del cáncer. Con nosotros aquí en el estudio, en cabina, se encuentran la doctora Ana Luisa Bojórquez Bringas. Ella es director médico en PBM, Centro Médico de Alta Tecnología, especialista en medicina funcional e integrativa. ¿Qué tal, doctora? ¿Cómo está?
2: Hola, Dani. ¿Qué tal? Buen día. Gusto estar aquí.
1: Un gustazo en tenerla aquí con nosotros en cabina, doctora. También el doctor Carlos Guerrero, que ya pues es de casa y nos encanta que esté con nosotros. ¿Cómo está, doctor?
3: Muy bien y muy agradecido por la invitación, listo para tratar de dar una pequeña ayuda.
1: Especialista en medicina hiperbárica y regenerativa, ¿verdad, doctor Guerrero?
3: Así es, Dani.
1: Excelente. Y the one and only, el doctor Julio Valdés, médico tratante de ozonoterapia. ¿Cómo estamos, doctor?
4: Muy bien, muy bien. Aquí, Mr. Worldwide,
1: very good, very good, very good. Very good, chicharrones con papas, sí. Y betabel.
4: Very good.
1: Perfecto, perfecto. Hoy día vamos a tocar el tema de más allá de la remisión, reconstruir la salud después del cáncer y estos tratamientos. En el siguiente segmento les voy a pedir que los describan porque son a base de luz láser, de luz infrarroja. ¿Cómo es?
4: Es luz cercana al infrarrojo. Utilizamos un láser para aplicar la terapia, pero es luz cercana al infrarrojo. De hecho, siempre hago una prueba con los pacientes porque esta luz tú la ves con tus ojos de color rojo.
1: Sí.
4: Pero cuando uno la mira con la cámara del teléfono, el teléfono tiene otras longitudes de onda.
1: Sí.
4: Y ve una luz morada.
1: Wow.
4: Es una actividad que siempre me gusta mostrar a los pacientes para demostrarles que la luz que usamos no es una simple luz roja, ¿no?
1: Son terapias médicas que se vienen desarrollando desde los 1960s, nada nuevo. Lo tenemos aquí en Tijuana, a la vuelta de la esquina. Aprovechenlo. Vamos a empezar con más allá de la remisión, reconstruir la salud después del cáncer. ¿Qué significa realmente, doctores, estar en remisión? Hoy pues estaremos tocando este tema, ¿no? ¿Significa que ya recuperó completamente la salud del paciente? ¿O cómo es esto?
4: Es una pregunta compleja. De hecho, el término remisión no es un término que yo ame mucho porque me parece un poquito que promete cosas que no son. El término ideal sería sin evidencia de enfermedad. O sea, no estamos viendo evidencia de algún diagnóstico, específicamente el cáncer en este caso, ¿no? Le hacemos una radiografía, tomografía, PET scan, lo que sea, y no vemos ninguna actividad de cáncer. Sin embargo, no necesariamente implica que el organismo ya haya recuperado todo su equilibrio normal, porque es importante que el público conozca que los tratamientos como la quimioterapia, radioterapia y cirugía están diseñados para matar el cáncer, nada okay. más. No están diseñados para mejorar la calidad de vida del paciente, no están diseñados para mejorar su función de ninguna manera, nada más para matar células. Entonces, es como apagar el incendio de una casa, ¿no? Apagas el incendio de la casa, pero quedan las cenizas, quedan las ventanas rotas y queda todo el daño que este incendio provocó.
1: ¿Queda vulnerable, doctora?
2: Sí. Aquí está el punto clave. Después que le llaman remisión al término de una etapa en el tratamiento de cáncer, el cuerpo entra en una etapa que es vulnerable totalmente. Muchos pacientes nos dicen, ya no tengo cáncer, pero no me siento igual o me siento peor, ¿no? Esa percepción es completamente válida. El organismo ha estado atravesando por un proceso intenso y necesita apoyo para recuperar su equilibrio interno, biológico, psicológico, y de esa manera nosotros aquí en la clínica los invitamos a que acudan y poderles ayudar a recuperar esa estabilidad biológica que necesitan.
1: Excelente. Vamos a ir a una breve pausa. 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Ya regresamos.

0: Qué gusto de estar al aire con ustedes, doctores. Esto es Health, Beauty and More. Aquí, pues, en Esquina 32 siempre queremos que los radioescuchas también obtengan información de gran valor en cuanto a la salud y la belleza y mucho más. Estamos con el tema de hoy, que es más allá de la remisión, reconstruir la salud después del cáncer. Nos acompañan la doctora Ana Luisa Bojórquez, el doctor Carlos Guerrero y el doctor Julio Valdés, ellos representando a PBM, Centro Médico de Alta Tecnología. Así es que vamos a seguir el día de hoy con este tema tan interesante. Doctor Guerrero, el terreno biológico después del tratamiento, ¿qué ocurre en el organismo después del tratamiento oncológico?
1: Bueno, regularmente el tratamiento oncológico se efectúa con unos productos químicos que son sumamente eficaces para destruir las células cancerosas, pero no tienen la selectividad y también se llevan de corbata, por decirlo así, a células sanas. Y a las células sanas pues las debilitan, hacen que pierdan su capacidad energética y la gente se siente cansada, se siente con problemas de tipo cognitivo, que quiere decir que no recuerdan bien, que no piensan bien, que no actúan adecuadamente. Hay una inflamación que le llamamos de bajo grado, o sea, millones y millones de células están inflamadas, están pues con un proceso limitado en cuanto a su función general. Eso le llamamos inflamación de bajo grado. Puede manifestarse como una forma, una neuropatía diabética, el sistema inmune está debilitado, son fáciles de coger alguna otra infección. En términos sencillos, el cuerpo pierde su eficacia energética. La célula está saturada de toxinas y no actúa como normalmente debe actuar, que principalmente no produce la energía que le hace funcionar adecuadamente, y eso se manifiesta en todo el cuerpo. Esto implica múltiples ataques al sistema en general. Cansancio, debilidad, astenia, falta de energía, falta de ganas de nada. Entonces, eso es lo que pasa después de una terapia del cáncer, por ejemplo.
2: Y aquí es donde introducimos un concepto muy importante, ¿no? Que es el microambiente celular.
0: Okay.
2: El cáncer no solamente son células malignas, estas células malignas pertenecen a un ambiente, modifican los tejidos que están alrededor de la célula, entonces alteran, producen desequilibrio inflamatorio, disminución de la oxigenación, alteraciones metabólicas, y por lo tanto el riesgo, un paciente que tiene cáncer, tiene riesgo de tener más cánceres de otros tipos, ¿no? Por estas alteraciones. Por ello es importante que el paciente, una vez que termine su tratamiento, una vez que se encuentre en remisión o sin evidencia de enfermedad, pues también tenga que restaurar su terreno biológico, ¿no?
3: Exactamente, Dani. No se trata de que el paciente vea solamente unos laboratorios y vea un resultado o unas imágenes en las que dice ya laboratorios y por imagen aparece que yo no tengo datos de enfermedad, no tengo ya un dato de cáncer. Se trata de que si ya estoy libre de tener esa imagen, de tener esos laboratorios alterados, ahora inicia el proceso de fortalecer nuestro organismo desde adentro, proporcionarle a la célula que pasó por un, como decía el doctor Julio, por un incendio. Se acabó el incendio, ya está apagado, pero todo lo que queda dentro del cuerpo queda destruido, queda en polvo, en cenizas. Entonces hay que darle nutrición a esa célula, hay que decirle a esa célula de nuevo cómo generar energía para que pueda reparar todos los estragos que dejó tanto la enfermedad como el tratamiento que me quitó esa enfermedad.
0: Excelente, excelente. Muchas gracias, doctora y doctor Julio y doctora Ana Bojórquez, doctor Carlos Guerrero. Comuníquense, hagan sus preguntas desde Estados Unidos, 619-732-1800. Desde México, 664-974-9396. Y por WhatsApp, 663-406-0319. Volvemos después de este corte.

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0: ¿Qué tal, querido público que nos escuchan? Aquí en Esquina 32 Radio, yo soy Danny Oz. Gracias por sintonizarnos, San Diego, Tijuana, a través de Party Mix 98.9 FM. También hasta el Valle Imperial, Imperial Valley, así es, y Mexicali en la 106.7 FM y en Ensenada en la 100.3 FM, todas de Esquina 32 Radio. El tema de hoy aquí en Health, Beauty and More es más allá de la remisión, reconstruir la salud después del cáncer. Y aquí en cabina están con nosotros los invitados de lujo. El día de hoy, la doctora Ana Luisa Bojórquez, el doctor Carlos Guerrero y el doctor Julio Valdés, representando a PBM, Centro Médico de Alta Tecnología. 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Es un área, una zona muy segura, muy bonita, amplio estacionamiento, seguridad, sobre todo, y el Centro Médico de Alta Tecnología PBM tiene instalaciones hermosas. En cuanto uno entra, sientes alivio con solamente entrar, respirar y ver lo cómodo que es el lugar. Doctores, son pocas las clínicas como PBM, inclusive no solamente en México, pero alrededor del mundo, ¿verdad?
1: Así es.
2: La verdad, sí.
1: Así
2: y
1: es.
2: Como esta, yo creo que solo esta.
0: Sí, sí, no, sí. Es una tecnología que muchos de ustedes que nos escuchan ahorita probablemente no la conocen, pero es algo que se viene desarrollando desde 1960 y pico, o sea, desde los 1960s, 1960s, y es a base de luz. No duelen, no son invasivas, y aparte hay tratamientos sumamente, y se los digo por experiencia, sumamente accesibles. Doctores, rápidamente, antes de seguir con el tema de hoy, que es más allá de la remisión, reconstruir la salud después del cáncer, por favor expliquen esos tratamientos en PBM a base de luz. ¿Qué tipo de luz? ¿Cómo son?
2: Son terapias que se dan con una finalidad de despertar la función de la célula,
0: sí.
2: Hacer que esa célula produzca más energía, más ATP, y esa energía me va a ayudar a que mi cuerpo se regenere solito.
0: Okay.
2: Y haga actividades solito que no las está haciendo porque está dormida. Okay. Su cuerpo está dormida, esa célula.
0: Son luces láser, luces infrarrojas.
2: Es luz láser, infrarroja, hacemos terapias personalizadas para cada persona.
0: Luz LED también.
2: Luz LED también. Hacemos terapias dependiendo de la patología de cada persona. Nosotros podemos personalizar el protocolo que le vamos a dar como terapia a ese paciente.
0: Excelente. Hablando de patologías, por favor, doctores, díganle a nuestro público cuáles son las diferentes patologías que se pueden tratar en Centro Médico de Alta Tecnología PBM a base de pura luz.
2: Podemos tratar el cáncer, bien importante, porque es tanto poder darle guerra a ese tumor como poderle ayudar al paciente a tener menos efectos secundarios de su terapia de base, que es quimioterapia, radiación, todas las secuelas que me quedan, o todos los efectos secundarios de las terapias base, la PBM puede ayudar a disminuir esos síntomas. Pie diabético, complicaciones en diabetes, problemas con microcirculación, disfunción eréctil, alopecia, acné, fibrosis pulmonar, asma, las secuelas COVID, esos pacientes que tuvieron COVID y que sus pulmones y su aparato respiratorio tienen secuelas, la PBM les ayuda bastante. Alopecia, rosácea. Ahorita estamos tratando pacientes con autismo, enfermedades inmunológicas, les va súper bien. ¿Por qué? Porque todo este conjunto de enfermedades son patologías que vienen de un proceso inflamatorio, y la terapia de luz láser, su principal acción es desinflamar, y nos deja una célula sana que pueda ayudar a regenerar ese cuerpo. Lesiones deportivas, perdón, Dani, le va súper bien. O tenemos deportistas de alto rendimiento, tenemos competidores, perdón, de de alto rendimiento que acuden a sus lesiones deportivas y les va súper bien.
0: Sí, sí, sí, excelente. De hecho, ¿sabe qué, doctora? La semana pasada vino aquí a las oficinas de Esquina 32 Radio el boxeador Julio The Jab Ayón, y estaba muy, muy contento porque dice que se lastimó en una pelea, acudió a unas terapias en PBM y dijo que a la segunda terapia ya no sentía absolutamente nada de dolor.
2: Sí, es correcto. El hombro tenía una lesión ahí en un tendón, pero pudo recuperarse para su pelea. De hecho, fue campeón el sábado pasado.
0: Así es. Excelente, excelente. Medicina integrativa, oncológica, reconstrucción profunda. Entonces, doctores, vamos a seguir con este tema. ¿Cómo se reconstruye ese terreno biológico?
1: Este es un tema de que la doctora Bojorque sabe muy bien. Hacemos un enfoque integrativo. No estamos enfocando nada más en darle la terapia de luz. Tenemos que diseñar un protocolo, como dijo la doctora, personalizado, dirigido al paciente y de acuerdo siempre a sus necesidades nutricionales, inmunológicas y energéticas. Esta terapia es un complemento de la oncología convencional para reducir inflamación sistémica, mejorar la función, como dijo la doctora, de la mitocondria, mejorar el sistema inmune, porque el cáncer muchas veces se desata porque el cuerpo se distrae con una infección, con otras cosas, y se inicia esta actividad inflamatoria que produce el cáncer al final, ¿no? Además de disminuir el estrés oxidativo.
0: Excelente, excelente. Doctor Guerrero, ¿qué tal las mitocondrias?
3: Bueno, la mitocondria es una parte muy importante de la célula. Es la encargada de transformar los nutrientes y el oxígeno para formar una molécula que se llama ATP, que es la adenosina trifosfato, que es la chispa de la vida. Cuando una célula está lastimada por químicos, por tóxicos, por todo tipo de factores que alteran, pues la mitocondria deja de trabajar, el paciente o la persona, perdón, pues está debilitada en todas sus funciones físicas, mentales y metabólicas. Entonces lo que hacemos es buscar un estudio en el cual decimos un estudio epigenético, quiere decir lo que rodea al paciente, lo que rodea a la gente, los factores que pueden favorecer o pueden ser dañinos. Entonces, al encontrar nosotros esos factores, los regeneramos, los restituimos de muchas formas. Hay una forma oral, una forma intravenosa, tenemos aquí un equipo para restablecer la función respiratoria, el oxígeno con la cámara hiperbárica, sometemos al paciente a una oxigenación 100% de recuperación, con lo cual ayudamos a que la mitocondria reciba esa ayuda extra para poder trabajar en la forma que debe hacerlo.
0: Excelente. Al regresar, doctora Ana Bojorques, quiero pedirle que nos explique un poco sobre la nutrición antiinflamatoria, ¿ok? Regresamos después de este corte. Vamos a darle los números telefónicos para que se comuniquen y hagan todas sus preguntas, querido público de Esquina 32 Radio. 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Ya regresamos.

0: ya de regreso aquí en Health, Beauty and More, su revista semanal en temas de salud, belleza y más. Hoy con nosotros, representando a PBM, Centro Médico de Alta Tecnología, tenemos a la doctora Ana Luisa Bojorquez Bringas, director médico en PBM y especialista en medicina funcional e integrativa. También con nosotros está Carlos Guerrero, el doctor Carlos Guerrero, medicina hiperbárica y regenerativa, y el doctor Julio Valdés, médico tratante de ozonoterapia. Seguimos con el tema de hoy, doctores. ¿Qué les parece? Más allá de la remisión, reconstruir la salud después del cáncer. Excelente, ¿no? Doctora Ana Bojorquez, adelante.
1: Sí, Dani. Fíjate que después de que todo lo que hablamos con el doctor Valdés y el doctor Guerrero, aquí en la clínica incorporamos al paciente en un protocolo de nutrición que le llamamos antiinflamatoria. ¿Qué hacemos? Llega el paciente con nosotros, hacemos una evaluación personalizada, realizamos dentro de todo un estudio de epigenética que nos da todas las cosas, tanto en alimentación, como en tratamientos oncológicos, como en medicamentos, como si está alterado su sueño, y también todo lo que nos altera. La epigenética es lo que está alrededor de lo que somos nosotros. Y nos da ese estudio un reporte en el que podemos hacer cambios en la alimentación del paciente para mejorar ese proceso inflamatorio. Regulamos con este tipo de base, que es el resultado del estudio de epigenética, regulamos el sistema nervioso del paciente, regulamos su sueño, le proporcionamos la terapia que sea necesaria, independiente para cada paciente, como puede ser la terapia de luz láser, puede ser la cámara hiperbárica, puede ser terapia con ozono. Siempre utilizamos suplementación, porque es importante que si la célula la estamos oxigenando, la estamos desinflamando, hay que nutrirla con los suplementos adecuados. Platicamos con el paciente desde cómo hacer unos cambios en su alimentación, cómo mejorar sus hábitos, hasta le damos un apoyo emocional. No nada más el paciente oncológico, todos necesitamos un apoyo emocional, en el cual yo creo que pues es una bendición, porque a todos se nos da. No es algo que sea exclusivo de cierta persona. La persona que atienda al paciente aquí en la clínica va a sentir ese apoyo emocional, y la recuperación de ese paciente viene alrededor de todas estas terapias y todos estos conjuntos de detalles que son pequeños, pero que a la mitocondria la hacen tener un cambio.
0: Excelente, doctora. Probablemente nuestro público de Esquina 32 Radio se esté preguntando sobre los tratamientos, ¿no? La fotobiomodulación, todo esto que es a base de pura luz, luz láser, infrarroja, luz LED. ¿Nos puede explicar claramente qué es la fotobiomodulación?
1: Claro que
0: sí. Por favor.
1: Claro que sí, con mucho gusto. La fotobiomodulación, que nosotros le llamamos PBM por reducir la palabra, es una terapia que utiliza luz roja e infrarroja de baja intensidad. Esta no produce calor, dolor, no es radiación, no genera dolor, no es invasiva, la colocamos nosotros. Es una terapia que penetra los tejidos y va enfocada a lo que queremos que haga. Estimula la célula, puede ser un proceso antiinflamatorio, podemos reducir el dolor, podemos producir apoptosis, podemos producir muchas cosas en la célula dependiendo de la intensidad que nosotros le demos a la luz. A nivel celular, la luz la absorbe la célula gracias a una enzima que está dentro de la mitocondria que se llama citocromo C oxidasa. En términos sencillos, esta estimulación favorece la producción del ATP. El ATP es la energía que nuestra célula produce. Al mejorar la función de la mitocondria, se incrementa la producción de energía, mejora la circulación sanguínea, disminuye la inflamación, se activan los procesos de reparación y de regeneración tisular y celular. Después del cáncer, cuando una paciente viene después de haber recibido muchos tratamientos, quimioterapia, radioterapia, vamos a decir cualquiera de ellos, todos estos tratamientos oncológicos afectan directamente la función de la mitocondria. Cuando nosotros restauramos esta mitocondria, observamos disminución en la fatiga del paciente, mejor recuperación, reducción del dolor, mejora su función nerviosa, neurológica. En pacientes que vienen después de terapias oncológicas, puede ayudar a reducir la micosis uno de los efectos secundarios de la quimioterapia y de la radioterapia son lesiones dentro de la boca que parecen úlceras. Se llama mucositis oral. Esta es dolorosa, el paciente no puede comer, el paciente no puede tomar líquidos, es demasiado molesta. Si el paciente durante sus terapias de oncología quiere evitar esos efectos secundarios que son molestos y que no lo permiten tener dentro de lo que cabe una armonía para poder llevar esta enfermedad, la terapia de fotobiomodulación puede ayudar a favorecer la cicatrización, la inflamación, la mucositis oral y muchísimos efectos secundarios de estas terapias.
0: Excelente, doctor Julio Valdés. ¿Algo más que agregar sobre la fotobiomodulación?
2: Es una terapia de soporte de regeneración y combinándola con otras terapias que podemos ofrecer aquí, como ya hemos hablado, pues es lo que se combina y funciona como una estrategia integral para restaurar el cuerpo, ¿no?
0: Excelente, excelente. 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

0: gratis. Y si el paciente le cuesta trabajo venir para su prevaloración, podemos organizarnos en la agenda y hacer una videollamada.
1: Y para todos ustedes, para que sepan, hoy estamos tocando el tema de reconstruir la salud después del cáncer, pero a base de pura luz láser, puede ser luz láser que se aplica en la piel, no duele ni nada, puede ser luz láser, luz infrarroja, también se pueden tratar varias patologías. Rápidamente, tenemos 30 segundos, doctora. ¿Cuáles son esas patologías más importantes?
0: Secuelas COVID, acné, asma, dolor, inflamación, cualquier enfermedad inmunológica, pacientes con complicaciones por diabetes como el pie diabético, alopecia, rosácea, la microcirculación cuando tiene un problema y nos da disfunción eréctil, ayuda bastante. Pacientes posquirúrgicos de cualquier tipo de lesión, también podemos ayudarle. Lesiones deportivas se recuperan muy bien. Infinidad de patologías.
1: Excelente, excelente. Regresamos después de esto con más de Más Allá de la Remisión, reconstruir la salud después del cáncer, aquí en Esquina 32 Radio.

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0: ¿Qué tal, querido público? Pues ya hemos llegado a la recta final del show de hoy, Health, Beauty and More, aquí con nuestros invitados VIP, representando a PBM, Centro Médico de Alta Tecnología, la doctora Ana Luisa Bojórquez, el doctor Carlos Guerrero y el doctor Julio Valdés. Doctores, vamos a cerrar este show con información también muy importante, ¿no? Al final, que no es de menos valor, pero oigan, hablando de las terapias, ¿es una sola terapia, doctores, doctor Guerrero?
1: No, son varias terapias. Tratamos aquí en PBM de hacer terapias sinérgicas. ¿Qué quiere decir? Que todas se favorezcan una a la otra.
0: Okay.
1: Integramos terapias que son metabólicas, quiere decir, vamos a buscar la función de las células, se restablezca como debe ser, y lo hacemos de varias formas. Por ejemplo, suplementando sustancias nutritivas a través de la vena, sustancias nutritivas oralmente, con la fotobiomodulación, la cámara hiperbárica, la ozonoterapia, todas estas son terapias que son sinérgicas, se ayudan una a la otra. Entonces, de esa manera tenemos cubierto un gran campo de actividad regeneradora. Y la idea es eso, que se regenera la función celular, por lo mismo se logra la recuperación de las funciones normales de las células y eliminando así la sintomatología propia de un organismo afectado por después de una enfermedad crónico-degenerativa como es el cáncer.
0: Excelente. Doctor Julio Valdés.
2: Es una terapia que se usa combinada. Al combinar la luz, al combinar el oxígeno, los nutrientes que le estamos dando al paciente, creamos un ambiente más estable, un ambiente más resistente, ¿verdad? Entonces, no estamos hablando de prometer al paciente lo imposible, ¿no? Hay gente que solo se puede llegar a recuperar un 90% de un 30% que tenía antes, pero estamos hablando de restaurar el cuerpo dentro de lo posible, lo más que se pueda, ¿no?
0: Ok, excelente.
1: Sin dañarlo más.
0: Doctora Ana Bojórquez, combinando la luz y el oxígeno, nutrientes.
3: Pues controlando todo esto. Las terapias que son luz, oxígeno, nutrientes, un entorno y desinflamado, un entorno nutrido para la célula, más aparte oxigenado. Y si esto se lo damos a un paciente que está en remisión, no es únicamente decirle al paciente, ya estás en remisión, ya se acabó tu etapa difícil y tu enfermedad. En realidad esta es una etapa en la que el paciente tiene la oportunidad y es la ventana ideal para empezar la reconstrucción de una salud basada en una estrategia bien armada, personalizada para el paciente, en la cual nosotros decimos, con un estudio de epigenética, el paciente necesita esta suplementación, esta cantidad de oxígeno, estas terapias de luz láser, todo un complemento de terapias que no tienen que ser todas y también no tiene que ser solo una. La terapia que le vamos a dar al paciente o el protocolo diseñado es personalizado para las necesidades de cada quien. Les damos, gracias a la ciencia, un acompañamiento integral en el que podemos nosotros aportar incluso un granito de arena en la parte emocional del paciente, nutricional, psicológica, integrativa y que sea funcional para él.
2: Y es un aspecto bien complicado porque cuando un paciente ya está técnicamente curado, sin evidencia de enfermedad, lo sigues monitorizando, le pides imágenes frecuentemente, primero cada 3 meses, luego cada 6 meses, luego cada año, hasta que cumple 5 años, ya no tiene enfermedad, ya se considera curado, ¿no? Pero ¿qué pasa en la mente del paciente si alguna vez salió diagnosticado y el cáncer siempre puede regresar? Va a estar preocupado todo el tiempo. Esos 5 años que está en seguimiento van a ser 5 años de preocupaciones. Entonces estamos hablando nosotros de una vigilancia activa. Que el paciente esté preocupado, sí, no hay manera de quitarle esa preocupación, pero que sepa que está haciendo lo mejor posible para evitar que la enfermedad regrese, ¿no?
0: Excelente, excelente, doctores. Pues el tema de hoy, más allá de la remisión, reconstruir la salud después del cáncer, hemos cubierto pues bastante y sobre todo les hemos dado al querido público que nos sintoniza una esperanza, ¿no? 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Si ustedes no pueden acudir al centro médico, también se puede hacer vía electrónica, doctora, ¿verdad?
3: Claro que sí.
0: ¿Por Zoom?
3: Claro que sí, por cualquier aplicación que el paciente esté familiarizado y que nos podamos comunicar por videollamada.
0: Ok. ¿Y ese proceso cómo es?
3: Es gratis para empezar, y lo único que tiene que hacer es llamar, agendar una cita para que se le pueda poner en la agenda el tiempo suficiente para estar en contacto con él.
0: Excelente. 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Es momento de recuperar la energía, la claridad mental, la vitalidad. 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Es más allá de la remisión, comienza la reconstrucción. Antes de irnos, yo sé que hoy nos enfocamos en reconstruir la salud después del cáncer, pero hay varias patologías, ¿sí? Rápidamente, antes de irnos, doctores, ¿cuáles son las diferentes patologías que se pueden tratar a base de luz? Ahora, esa base de luz infrarroja, ¿Cómo es?
3: Puede ser roja, puede ser infrarroja, puede ser
4: verde,
3: amarilla.
0: Se aplica en la piel, sí, no duele, así de sencillo.
3: Es invasiva.
0: Las sesiones son muy provechosas. ¿Cuáles son las patologías?
2: Hoy hablamos del cáncer, hablamos de que tenemos pacientes con autismo, enfermedades inflamatorias,
3: lesiones deportivas,
2: acné,
3: asma, rosácea.
2: Todo lo que tenga que ver con inflamación, incluso un paciente no diagnosticado que tenga algún problema que todavía está en investigación, podemos ayudarle.
3: Y si no tiene ninguna patología, Dani, lo que quiere es sentirse bien, lo que quiere es tener una longevidad, mejorar su salud, quiere llegar a una edad adulta sano, consciente, autosuficiente, también podemos ayudarle con eso.
0: Excelente. Doctora Ana Luisa Bojorquez Bringas, doctor Carlos Guerrero y doctor Julio Valdés, representando a PBM, Centro Médico de Alta Tecnología. Muchas gracias por acompañarnos el día de hoy aquí en Esquina 32 Radio. Queda la puerta abierta para que regresen cuando ustedes gusten.
3: Gracias.
0: Estoy seguro que nuestro público va a estar atento, porque es información de gran valor y sobre todo para mejorar nuestra salud. Muchas gracias, muchas gracias, doctores.
3: Gracias.
2: Gracias.
0: Hasta la próxima, querido público de Esquina 32 Radio. Yo soy Danny Oz y esto fue Health, Beauty and More. Así es, todo sobre salud y belleza aquí en Esquina 32 Radio.

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3: Muy buenos días. Este es el reporte de Garitas en este momento. En San Isidro, el tiempo de espera es 1 hora con 35 minutos línea general, 15 minutos Sentry y 1 hora con 35 minutos Ready Lane. En el cruce peatonal, la espera es de 50 minutos en general. En la garita de Otaimesa, el tiempo de espera es 1 hora con 15 minutos línea general, 15 minutos Sentry, 1 hora en Ready Lane. En el cruce peatonal, la espera es 20 minutos en general.
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4: Muy buenos días, este es el reporte de Garitas en este momento. En San Isidro, el tiempo de espera es 1 hora con 30 minutos, línea general. 15 minutos Sentry, 1 hora con 35 minutos, Ready Lane. En el cruce peatonal, la espera es de 50 minutos general. Y en la garita de Otay Mesa, el tiempo de espera es 1 hora en línea general, 10 minutos Sentry, 1 hora en Ready Lane. En el cruce peatonal, la espera es de 15 minutos en general.
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3: Muy buenos días. Este es el reporte de garitas en este momento. En San Isidro, el tiempo de espera es 1 hora con 35 minutos en general, 20 minutos Sentry, 1 hora con 30 minutos Ready Lane. En el cruce peatonal, la espera es 1 hora en general. En la garita de Otay Mesa, el tiempo de espera, 1 hora en línea general, 10 minutos Sentry y 50 minutos Ready Lane. En el cruce peatonal, la espera es de 15 minutos en general.
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3: En San Isidro, el tiempo de espera es 1:30, línea general. 15 minutos Sentry, 1:35, Ready Lane. En el cruce peatonal, la espera es de 50 minutos general. Y en la garita de Otay Mesa, el tiempo de espera es 1 hora en línea general, 10 minutos Sentry, 1 hora en Ready Lane. En el cruce peatonal, la espera es de 15 minutos en general.
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3: En San Isidro, el tiempo de espera es 1:35 en general, 20 minutos Sentry, 1:30 Ready Lane. En el cruce peatonal, la espera es 1 hora en general. En la garita de Otay Mesa, el tiempo de espera, 1 hora en línea general, 10 minutos Sentry y 50 minutos Ready Lane. En el cruce peatonal, la espera es de 15 minutos en general.
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4: En San Isidro, el tiempo de espera es 1:35 en general, 20 minutos Sentry, 1:30 Ready Lane. En el cruce peatonal, la espera es 1 hora en general. En la garita de Otay Mesa, el tiempo de espera, 1 hora en línea general, 10 minutos Sentry y 50 minutos Ready Lane. En el cruce peatonal, la espera es de 15 minutos en general.
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0: esto va para todas. Demuéstrale que se va a tener que poner más hijo de p*** si te quiere volver a ver llorar. Así que, arriba esas copas, salud.
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